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0: En Rosario a esta hora, 8 grados 8 décimas, la sensación térmica, cielo mayormente nublado, la humedad del 84%, 6 de la mañana, 2 minutos.
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0: 6 de la mañana, 4 minutos en toda la Argentina. Buenos días a todos, ¿cómo les va? Bienvenidos a este miércoles 26 de agosto de 2026. Estamos iniciando Río Extra, primera hora en Río 96.9. Todo dispuesto, todo dado para hacer 3 horas de radio, ir juntos hasta las 9 de la mañana. Un día que se presenta fresco a esta hora, pero sin las temperaturas bajas propias del invierno. Una jornada mucho más agradable. Recién lo charlábamos con George y otros compañeros cuando subíamos en el ascensor y decíamos, afortunadamente no hace tanto frío. Ese fue el comentario. Y es así, realmente. Seguíamos a estar repasando cuáles son los datos precisos del Servicio Meteorológico Nacional que anuncia para hoy y para el resto de la semana, y voy a volver con mi pregunta seguramente, si tendremos tormenta de Santa Rosa, si se ha incorporado algún fenómeno climático en las últimas horas dentro de la cartilla que anuncia los datos climáticos, los datos oficiales. Y por supuesto, además de ello, vamos a estar haciendo la recorrida propia por los temas más importantes del día, lo más destacado, lo que tenés que saber, los asuntos que pasan en el quehacer local, nacional e internacional, y por supuesto también el deporte y el espectáculo. Con Claudio Rabañán en su retorno a su consola, a su posición, operando controles, eligiendo las canciones, poniéndonos al aire, en coordinación también. Buenos días, Claudio, ¿cómo estás? Bienvenido. Un gusto tenerte nuevamente entre nosotros después de estas cositas, de estos cuadros virales que son propios de la época. Bueno, ya está Claudio con nosotros. Y con Giorgi Serafini, por supuesto, que también está con nosotros, que ayer y el lunes estuvo dándolo todo en la consola y hoy ya está un poco más tranquila, más relajada. ¿Qué hace, George? Buen día.
1: Hola, ¿cómo andas, Seba?
0: ¿Todo bien? ¿Todo en orden?
1: Muy bien, muy bien. Contenta que volvió Claudio. Ya volvimos a la normalidad. Y bueno, obviamente empezando este miércoles, mitad de semana, que hoy decíamos, obviamente ahora vamos a hablar, pero no hace tanto frío como otros días.

0: pero tampoco, lo que dijimos ayer, viste, tampoco está como para de repente...
1: No, la campera la tenés que
0: relajarse,
1: tener.
0: Claro.
1: La campera hay que llevarla, por supuesto, a que nadie tenga una interpretación errónea de lo que estamos diciendo, que nadie haga una interpretación errónea. La campera tiene que estar.
0: Sí, siempre hay que aclararlo. Así que bueno, mitad de semana, a mí me gustan más los jueves, viste que yo siempre digo.
1: Bueno, mañana, ya estamos.
0: Pero
1: nos vamos acercando.
0: Hay que vivir día a día.
1: Sí, sí. La vida es un carnaval.
0: Hay que vivir el presente.
1: ¿Qué tal, Rodrigo Miró? Buen día.
2: Buen día, ¿cómo estamos?
1: ¿Cómo estás vos? ¿Bien?
2: Muy bien.
1: Ya, o sea, te pusiste una campera más de media estación, me parece, un poco más liviana.
2: Sí, porque ya no hace tanto.
1: Está bien. ¿Ayer fuiste, perdón?
2: Fui al cine con mis hijos a ver La Odisea.
1: Ajá.
2: Y me costó, viste que vos decís a veces que el fútbol te acostás. Me costó volver a la realidad después de ver La Odisea. Tremenda película.
1: Qué bueno. ¿Te acostaste muy tarde?
2: No, tan tarde no. Fuimos a la función de las 7 de la tarde. Así
1: ah, bien, bien, bien.
2: Buen horario para ir al cine porque llegás y todavía queda vida por hacer.
1: Pero... Bueno, vos tenés hijos jóvenes, adolescentes, adolescentes jóvenes. Una linda experiencia para compartir con los chicos. ¿Les gustó a ellos?
2: Muy buena. Mi hijo que tiene 14 la fue a ver por segunda vez.
1: Bien, qué
2: porque
1: bueno.
2: Había detalles que le habían quedado sin ver en la primera.
1: Qué bueno que tengas esas inquietudes.
2: Así que después charlando sobre Homero, sobre la Ilíada, sobre...
1: Y te lleva a leer, viste, te lleva a buscar algunos personajes y repasar la historia. Eso está muy bien, está muy bueno. Georgie,
0: sí.
1: Vamos a repasar, ya nos metemos directamente en las informaciones que nos da día a día la cartilla del Servicio Meteorológico Nacional, ¿te parece?
0: Dale, Seba. Bueno, te cuento que tenemos 10 grados de temperatura a esta hora, la sensación térmica es de 8 grados 8 décimas, cielo mayormente nublado, la humedad del 84%, la presión 1007.2 hectopascales, viento soplando desde el norte a 10 kilómetros en la hora y la visibilidad que alcanza los 15 kilómetros. Para este miércoles esperamos la máxima de 21 grados con cielo parcialmente nublado durante toda la jornada. Pero las tormentas que vos preguntabas llegarían mañana jueves, que lo vamos a empezar con la mínima de 12 y la máxima de 20 grados y hay probabilidad de tormentas aisladas y chaparrones durante toda la jornada, tal vez mejorando hacia la noche, pero entre un 10 y un 40% de probabilidades por ahora, que no es mucho, pero sí están y están presentes, así que hay que tenerlas en cuenta, hay que considerarlas. El viernes ya despeja. Mínima de 9, máxima de 19 grados, cielo despejado algo nublado y ya fin de semana también cielo parcialmente nublado con las mínimas entre 10 y 12 grados y las máximas de 20 grados el fin de semana, así que va a subir un poco la temperatura, que se va a mantener así, muy parecida lunes y martes también, que no se ven probabilidades de precipitaciones, así que por ahora solo el jueves se va.
1: Muy bien, gracias Georgie. Amigos, nos vamos preparando, ya mismo abrimos nuestro contacto 3413-650-969. Damos paso a las primeras canciones del día, ordenamos nuestros títulos, preparamos nuestra mesa de trabajo y ya volvemos para hacer juntos Río Extra tras 9.
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0: Llegando a las 6:15 de la mañana, estás escuchando Río Extra, primera hora. Estamos en Río 96.9, estamos en Puerto Norte, en el edificio Rivera de Avenida Carballo 183, en el tercer piso, todavía de noche en Rosario. El saludo a todos nuestros amigos, a muchos de ellos ya los conocemos radialmente, ya sabemos, los imaginamos en marcha, allá en la calle, iniciando la actividad laboral. Bueno, ojalá sea una muy buena jornada para todos. Comenzamos a contarte lo más importante del día en títulos, lo presenta Rodrigo Miró.
1: Bueno, si hablamos, como nos gusta ver en estos días, en términos de pases a cuartos de final, partidos de ida y de vuelta, hoy el gobierno tiene en diputados los partidos de ida, los de vuelta serían la discusión en el Senado, por dos leyes que son Inocencia Fiscal 2 y la reforma de la Carta Orgánica del Banco Central. La de la Carta Orgánica del Banco Central para el gobierno es más importante, se juega más un partido difícil, es aquel, te acordás, que presentó Javier Milei por cadena nacional con todos sus ministros en el Salón Blanco de la Casa Rosada, y es el que prevé que cambie el gobierno o no cambie el gobierno, haya autonomía del Banco Central y no se pueda emitir.
0: Bien.
1: Algo que ya pasó durante la época de la ley de convertibilidad, que duró 10 años, en el 1-1. Un dato económico que publicó ayer el INDEC sobre el turismo receptivo y el turismo emisivo, es decir, la cantidad de gente que sale y que entra del país en materia de turismo. Un 7% más salió del salió del país y entró un 9% más. Es decir, vienen más turistas a la Argentina respecto al año pasado, a diferencia de la cantidad que salen de la Argentina, que son menos. Tiene que ver con la posibilidad económica que tenemos los argentinos y con el precio que en dólares valemos para el mundo.
0: Bien.
1: El turismo receptivo viene creciendo en lo que va del año. Cada vez más turistas.
0: Buena noticia.
1: Cada vez más turistas del extranjero llegan a la Argentina. Por sexto mes, esta no es buena, cayó la venta de combustibles un 6,3%. Viene pasando hace 6 meses y es un fenómeno que damos nosotros cuando contamos este dato que produce el INDEC y también cuando contamos lo de la venta de autos y de motos. Viene creciendo sustancialmente la cantidad de motos que se venden, vienen bajando la cantidad de autos. Yo no conozco la economía de cada familia, pero seguramente en muchas familias hay gente que se pasó de la moto a la, del auto a la moto, o del auto al colectivo también, para achicar,
0: la bici,
1: para achicar un poco el gasto. Bueno, en ese fenómeno los estacioneros dicen, bueno, estamos con la rentabilidad ahí al borde. Recordemos que desde o mientras se produjo los ataques en Irán, fue creciendo, subiendo el precio de la nafta, después hubo un tope que fijó YPF. Está más o menos estabilizado el precio de la nafta, pero mientras vendan menos, los estacioneros presionan para que vuelvan a subir los precios del combustible. Reapareció Sergio Massa, fue en un acto acá en Rosario y fue noticia nacional. En realidad era la presentación del libro de Diego Giuliano, vino a respaldar y acompañar a Diego Giuliano. Hubo una foto de todos los dirigentes del peronismo de Santa Fe y estuvo Massa. Dio declaraciones y dijo, la unidad es lo más importante. Ayer lo veía a Jorge Asís analizar la política nacional y decía, Massa es Hitchcock. No esperes definiciones, en general de un político y menos de Massa. Va a esperar hasta último momento y sabe que tiene un caudal de votos, a pesar de que cuando se fue era ministro de Economía y había altísima inflación. Lo que tiene de votos, va a esperar a ver a dónde lo juega y cómo.
0: Sí, Hitchcock, y lo asocia también a películas cercanas al terror, ¿no? Lo que ha dirigido Hitchcock.
1: Interesante escucharlo a Jorge. Sí, podés tener o no diferencias, pero tiene siempre formas de hablar siempre, muy elegantes.
0: Siempre.
1: Bueno, Héctor Zabaleta, contador de la empresa Techint, ya retirado, dijo en el juicio en la causa Cuadernos que a nombre de la empresa, a nombre de Luis Bendaza, que era el primero, el CEO de Techint, le pagó al gobierno y a Julio De Vido, en realidad la mano derecha de Julio De Vido, que era Roberto Barata. Increíble historia de Barata. Nosotros decíamos de Cerimedo, Barata era taxista, y lo conoce a Kirchner en 2003 en un bar. Apenas estaba por asumir Kirchner. Dice, flaco, ¿no me podés conseguir laburo? Bueno, termina siendo la mano derecha de Julio De Vido. Cobró de...
0: Muy bien.
1: Cobró de parte de Techint, según indicó la gente de Techint, $1,000,000 en ese momento en pesos, porque no podían acceder al mercado de dólares, para que los ayude el gobierno en una gestión con el gobierno de Chávez en Venezuela.
0: Bien.
1: Pago coimas, eso fue lo que hizo Techint a nombre de la gente de al mano derecha de Julio De Vido. En el juicio contra Meta, si hay tiempo lo vamos a contar, 29 estados de Estados Unidos le reclaman $200,000,000,000 a la empresa que maneja Instagram y Facebook porque no le dicen a los adolescentes los riesgos de pasar tanto tiempo delante de las pantallas. $200,000,000,000 reclaman por informar mal a los adolescentes sobre los posibles riesgos de utilizar Facebook. Y si hay tiempo también, tiene que ver con Estados Unidos, con algo que decíamos ayer, vamos a contar cuál es el motivo que más diferencia hoy a Estados Unidos de Canadá, y es la lengua francesa. Parece que Donald Trump no quiere que los canadienses tengan derecho a algo histórico, que es hablar francés.
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0: 6 de la mañana, 22 minutos. Siempre es bueno escucharlo a Freddie Mercury. Siempre te cambia el ánimo, te pone para arriba, te hace cerrar los ojos y disfrutar de su música, de su voz. Y también tenemos nuestra voz femenina acá para anunciar los títulos del espectáculo. Georgie, vamos.
1: Acá estamos. Y hablando de Freddie Mercury, voy a recomendar que vayan a las redes de Río, que es arroba río96.9 en Instagram, que ayer subimos un video que se lo ve a Freddie Mercury trabajando en el estudio.
0: Buenísimo, lo estuve viendo.
1: En un momento en el que él dirige absolutamente todo. Y ahí te das cuenta que estaba a cargo de todo, que se ponía la banda al hombro y que todo tenía que salir perfecto. La verdad que es sorprendente el talento de él y también la exigencia que él tenía para con sus compañeros. Así que los invito entonces en el Instagram arroba río96.9 para que vayan a ver ese y muchos más videos de toda la historia de la música. Ahora sí, vamos a hablar de Amy Winehouse, que cumplió 20 años Back to Black, que es este gran álbum que nos trajo muchísimos éxitos de la cantante. Bueno, ahora va a tener una reedición con demos, con algunas rarezas, algunas canciones que nunca salieron a la luz, algunas fotos, un show inédito, un poco de todo. Así que vamos a estar repasando bien qué es lo que va a traer y cuándo va a salir. Taylor Swift, atención las y los Swifties, porque participó de The Icons Sessions, que es un evento que realiza la academia que está detrás de los premios Grammys, donde habló de cuáles son esos temas que marcaron su carrera. Sabemos que Taylor tuvo muchísimos y que ha marcado su historia en realidad, porque ella siempre plasmó toda su vida en cada una de sus canciones, pero nombró tres en particular, así que en un ratito también vamos a estar repasando qué fue lo que dijo y cuáles son esos temas y qué significan para ella también. Chris Martin, que sorprendió en un concierto benéfico por Venezuela, interpretó Viva la Vida, estuvo en un concierto que en realidad fue la despedida de un director de orquesta, que es aquel que estuvo en la final del Mundial, Gustavo Dudamel. Uh-huh. Y bueno, justamente es un director muy importante venezolano que dio este show de despedida, pero fue en beneficio por los daños que causaron los terremotos en Venezuela. Así que bueno, estuvo el cantante y algunos otros, como por ejemplo Foo Fighters, que también participaron de este evento donde cantaron sus canciones acompañados por esta orquesta filarmónica. Robert Smith, que contó por qué no habla en los escenarios. Él se sube y canta directamente.
0: Mira al público, sonríe.
1: ¿Viste? Es sí, rarísimo.
0: Sí, revolea los ojos. Hace esas cosas, ¿viste?
1: Es que no sabes si lo hace a propósito, si le da vergüenza, si está un poco loco.
0: Algún trastorno.
1: Claro. Entonces, bueno, a partir de muchas conjeturas que sacaron sus fanáticos, él decidió hablar muy poquito, obviamente, tampoco se explayó demasiado y contó por qué decide directamente ir y tocar.
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3: Buenos días, FM Río. Una buena jornada. Un buen miércoles para todos. Aquí estamos de las 6 de la mañana. Saludos de parte de Juan.

0: Rami Superti, buenos días, ¿cómo estás?
1: ¿Qué tal, Seba? Buen día para todos.
0: ¿Cómo andas? ¿Bien?
1: Bien, todo en orden.
0: Bueno, me alegro mucho, me alegro mucho. ¿Juega River hoy?
1: Hoy juega River, una semana más tranquila en comparación con la anterior porque quedaron únicamente por definir lo que fue ayer triunfo Independiente del Valle contra Deportes Tolima.
0: No, quedaba, me sorprendió ese partido,
1: claro.
0: Dije, ¿qué es esto?
1: Es porque por el terremoto de Colombia, los equipos colombianos arrancaron una semana después. Claro. Ayer fue Deportes Tolima que perdió la llave contra Independiente del Valle, ya está el cuadro de cuartos de final.
0: Pasó
1: de Libertadores.
0: El equipo de Cocolizo González.
1: Exactamente, que es una de las figuras de la Copa porque fue goleador en la fase de grupos, el ex delantero de Newell's, que fue justamente rival de Central en la fase inicial de esta Copa Libertadores, y esta noche juega River contra Independiente de Santa Fe en el Monumental. No sé si la palabra es dudas, pero sí hay varios periodistas que están cerca del mundo River que dicen, ojo con la eliminación de River. ¿Qué puede llegar a suceder? ¿Qué puede pasar? Justo en un momento en el cual Coudet parece haber encontrado por lo menos un poco más de tranquilidad. Ganó un partido, volvió a convertir, viene de empatar, un encuentro difícil de explicar porque ganaba 2-0, pero una derrota.
0: Yo creo que hoy puede llegar a ser el último partido, bueno, de Eduardo Germán Coudet.
1: Yo no quería ir tanta gente, pero una eliminación, hay que ver las formas, no es lo mismo perder 3-0 que perder por penales, tal vez, pero sería difícil.
0: No, no puede perder ni por penales.
1: No, pero River está obligado a clasificar hoy. Medio a cero o ganando por penales, está obligado a superar esta instancia, que es de Copa Sudamericana, encima, para seguir con vida en el único torneo internacional que por supuesto está disputando. Atentos los equipos rosarinos porque en las próximas horas o en los próximos días yo creo que van a esperar o pueden llegar a esperar el partido de River de hoy. Van a definir el calendario a partir de la fecha 7, a partir de la fecha 8. Tenemos el próximo fin de semana, Central va el sábado 5 de la tarde contra Gimnasia en El Gigante, Newell's va el lunes que viene contra Estudiantes en La Plata a las 7 de la tarde. Porque Estudiantes tiene Copa Argentina el jueves y después tiene Copa Libertadores. Entonces es donde pudieron poner ese partido. El tema está en que la otra fecha, la que más importa, es el Clásico. Y esa fecha no tiene día definido todavía. Es decir, no se conoce el calendario ni de esa ni de las siguientes. Van a guardar seguramente para ver cómo le va a River hoy o tal vez antes. Esto puede llegar a ser hasta caprichoso de Chiqui Tapia, a ver en qué momento va a estar notificando a los equipos cuándo se van a jugar las próximas fechas. Pero especial atención porque lo que el clásico lo teníamos en los papeles el domingo 6 puede ir el sábado 5 en horario de la tarde. 5 de la tarde, eso es en principio el bosquejo que tiene tanto Ministerio de Seguridad como, reitero, la Asociación del Fútbol Argentino. Lo comentaba Rodrigo Miró el pasar, y vamos a profundizar. Va a haber clásico de Copa Santa Fe y puede llegar hasta coincidir la fecha. Calculo que lo van a hacer un día antes, un día después. Copa Santa Fe que sortea localía, no se sabe dónde se juega, no se sabe cuándo se juega, calculo que también
0: son equipos de cuarta división.
1: No, no, Central, el último partido de Central lo ganó con gol de Santiago Segovia.
0: Ah, mirá.
1: Por ejemplo, habitualmente juegan chicos de inferiores y alguno de reserva o una base de reserva sumado a chicos de inferiores. Vamos a hacer un poco de historia. Un solo antecedente ahí de duelo directo entre Newell's y Central Copa Santa Fe fue en el año 2016. Hace 10 años atrás se jugaba ida y vuelta. Empataron los dos partidos 0-0, ganó Newell's por penales en el Gigante de Arroyito, después de lo que fueron justamente esas dos igualdades. Lisandro Martínez era el 6 de Newell's, justamente porque
0: la Lepra
1: jugaba con la reserva. Central también lo dirigía Leo Fernández, a Newell's lo dirigía Juan Pablo Voivoda, actualmente técnico de Racing. Después no se enfrentaron hasta justamente esta edición de el 2026, donde aguardaremos para conocer primero dónde se juega y segundo, lo más importante, ver cuándo se juega, porque reitero, tenemos también la perspectiva de lo que es el clásico, el que realmente importa, sin desmerecer la Copa Santa Fe, pero el clásico de primera división. Además, novedades en cuanto a lo que es mercado de pases. San Lorenzo vendió a Orlando Gil, se va al fútbol de Francia, va a ser compañero del hermano de Mbappé, va a jugar en el Lille, el técnico es el hijo de Carleto Ancelotti. Rescindió Germán Pesela, el gladiador del container, podríamos decir, el que estuvo todo el mercado de pases sacándose selfies, entrenando apartado. Bueno, hubo un sentido mensaje de un Pesela que la verdad no se merecía un final de esa manera. Hubo un destrato difícil de entender, por lo menos desde afuera, para un futbolista que siempre se mostró predispuesto, siempre declaró
0: campeón
1: ser hincha
0: mundo
1: de River, campeón del mundo. No se entienden, pero hay cosas que uno por supuesto también desconoce, y dicen en España de que se acerca de a poco el final de la novela Julián Álvarez, que el Barcelona está preparando una última oferta Esto es, agarrá esto o tená un jugador sentado en el banco de suplentes con cara de pocos amigos, todo lo que te queda, por lo menos de semestre, hasta que se abra la próxima marcada. Así que hablaremos de lo que sucede con Julián y lo que pasa con Enzo Fernández en Inglaterra. El Manchester City va a la carga del hombre del Chelsea, que, sin ser tan extremista, está también atravesando una situación difícil de entender a partir de los abucheos. Lo de Enzo va más que nada por la actitud que tuvo en el Mundial y lo que fue la mala temporada del Chelsea del año pasado, y él quedó como referente, como capitán justamente de un equipo que están tratando de reconstruir. Saliendo del fútbol, se espera por un anuncio del PIN para ver qué pasa con Franco Colapinto. Puede llegar a suceder la renovación en el día de hoy, por lo menos es lo que informan las cuentas especializadas. Y ayer Javier Fernández llegó a conocer equipo argentino de Copa Davis para enfrentar a Turquía en Neuquén. Se va a jugar la llave el 19, el 20 de septiembre en el estadio Ruka Chelsea, que vamos a estar hablando de tenis, porque estamos a una semana de que arranque el Abierto de los Estados Unidos. Se está jugando Winston-Sen. Me contaba recién, Seba, que estuvo Roddick en una exhibición con Roger Federer.
0: Con Roger, sí, estaba anunciado el evento como el regreso de Roger Federer a Nueva York.
1: Ahí está, mirá, volvió el gran Roger.
0: Centro, era el centro de la escena.
1: Y sí, ¿y qué te parece? Hubo derrota de Djokovic con Sabalenka, que jugaron dobles mixtos.
0: Ah, mirá.
1: Y la verdad que no la pasaron bien. Bueno, esto tiene que ver también con lo que es la nueva generación. Difícil armar el cuadro porque hay muchos lesionados. Es complicado, está Abierto de los Estados Unidos, así que tranquilamente puede aparecer un batacazo. Ojalá que, si eso sucede, sea argentino.
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0: Buen día, Seba y equipo. Bueno, acá escuchándolos como todos los días, arrancando este miércoles que parece un poquito más cálido, ¿no? Y como dice el refrán, amanece que no es poco. Que tengamos todos un lindo día. Abrazos.
1: Siete menos 20 de la mañana en toda la Argentina. Estamos haciendo Río Extra. Suena Richard Marx y este Right Here Waiting del año 1989, que se convirtió en un clásico, una de las clásicas baladas que podemos disfrutar en Río de Sueños, por ejemplo. Uno de los segmentos más fuertes que tiene esta radio durante las noches. A partir de las 22 horas podés escuchar Río de Sueños, una selección exclusiva de baladas y lentos que es una delicia realmente. Dejamos justamente la música y hablamos de más información. Habitualmente a esta hora hacemos el repaso de títulos por las tapas de los diarios de nuestro país. Iniciamos el recorrido con Clarín. Renunció el jefe de la aduana, un hombre de Santiago Caputo. Hasta anoche el gobierno no lo había confirmado, era un funcionario de perfil técnico. Un técnico de Techint admitió que le pagaron coimas al kirchnerismo. Estamos hablando de Héctor Zabaleta, ex directivo de la empresa. Declaró en carácter de imputado colaborador en el juicio por los cuadernos de las coimas. También en Clarín fijan un nuevo régimen para los deudores con billeteras virtuales. Y la imagen de esta nota que es impresionante: heladeras humanas en Japón contra la ola de calor. La foto de un empleado sentado dentro de este artefacto eléctrico, que es como un cubículo en el cual salen chorros de aire congelante. Tiene rueditas y tiene que ver con las altísimas temperaturas que no solamente sofocan Europa desde hace meses, sino que también han llegado al Japón, que el año pasado sufrió el verano más caluroso de toda su historia. Y para paliar justamente los efectos de este calor, han aparecido como solución unas heladeras del tamaño de la cabina telefónica, pensadas para aliviar a quien se introduzca en ellas. Largan chorros, como les decía, de aire frío y cuestan aproximadamente unos $9,500. Ya hay algunas empresas que las están instalando para sus empleados. Lo contaba hace un ratito Ramiro Superti. Rodrigo Miró también habló de varios de los títulos de Clarín. Las estrellas de la selección entre silbidos y un futuro en dudas. Clarín, por supuesto, no deja de lado la noticia de la muerte de Dolly Parton, la voz inconfundible de la música country, compositora y actriz que marcó generaciones, murió a los 80 años. Thiago Tirante a la Copa Davis, después de su gran actuación en Cincinnati, fue convocado por Frana para la serie ante Turquía. Dejamos Clarín, llegamos a la tapa del diario económico El Cronista. El gobierno busca retomar el envión reformista y sale a la cancha con medidas para impulsar la economía. También en El Cronista, la Unión Industrial Argentina se corre de la pelea por la mora y va por una tregua fiscal que alivie a las pymes. Piden que Arca suspenda por 180 días los embargos y ejecuciones y reduzca también intereses.

La Nación titula: una sindicalista vinculada a la Cámpora compró el piso de abajo de Cristina Kirchner. Hay dudas sobre el uso del inmueble lindero con el de la prisión domiciliaria de la expresidente. Revelaciones que inculpan a la AFA y jueces es el título de la nota editorial firmada por el periodista Joaquín Morales Solá. Negocian un crédito inédito para la mayor obra de YPF, financiará el proyecto para expandir el gas de Vaca Muerta.

Una foto impresionante también de animales de Hacienda cruzando un río. Dice, frente a la inminencia en la próxima primavera del fenómeno climático de el Super Niño, así se denomina, que traería lluvias de carácter extraordinario en la zona, ya comienzan los productores a retirar animales, comienzan a trasladarlos justamente para evitar que permanezcan en zonas inundables, que pueda generarles daños económicos después. En deportes, La Nación, River y Coudet pondrán todo en juego en la Sudamericana. La continuidad del DT está sujeta a que el millonario hoy supere a Independiente Santa Fe Núñez a las 21:30. Y también, por supuesto, Dolly Parton, un ícono de la música popular norteamericana, falleció ayer a los 80 años.

El diario Olé es contundente, ¿eh? Dice, el partido de su vida, River, con su once ideal, se juega la continuidad de Coudet en 90 minutos, ganar y seguir en la Sudamericana es lo único que le puede dar aire al DT. Llegamos a la portada de Página 12, una etapa editada, por supuesto, que los tiene a el presidente Milei junto a Marcos Galperín, dueño de Mercado Libre, y justamente el título dice La mano visible de Mercado, un exfuncionario de Macri que ahora trabaja para Mercado Libre, fue el encargado de intentar instalar en redes sociales con apoyo oficial que ni el gobierno ni la empresa de Galperín tienen responsabilidad en el récord de morosidad que ahoga a millones de familias argentinas. Por supuesto, deja de lado la enorme caída en los ingresos populares y las tasas usurarias que se aplican. También en Página 12, la libertad de expresión en riesgo. El ministro de Economía, Luis Caputo, redobló el sesgo autoritario del gobierno, reclamó una ley que castigue al periodismo. Milei se sumó y explotó en otra catarata de insultos en Twitter.

saltamos de página 12 a los títulos principales de Infobae. Reforma del Banco Central e Inocencia Fiscal 2. El gobierno pone a prueba la relación con los aliados en una sesión clave. Medidas económicas. El gobierno anunciará hoy nuevas líneas de créditos hipotecarios. Milei volvió al centro de la escena para defender su gestión y exigió lo mismo a sus ministros.

0: Y también una referencia a River, que juega esta noche una ficha muy importante por Copa Sudamericana, enfrenta a Independiente Santa Fe de Bogotá. Juega la continuidad Eduardo Coudet en el banco de suplente. Y también se anunció la rescisión del contrato de Germán Petzela, el sentido mensaje que brindó el defensor. Y hasta aquí entonces el repaso que hacemos por los títulos principales consignados en las tapas de los diarios de nuestro país hoy, miércoles 26 de agosto de 2026.
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2: Rutas y autopistas de la región con tránsito normal y buena visibilidad, al igual que los accesos a Rosario con tránsito normal y buena visibilidad. Nos vamos a los cortes de calzada por obras previstos para este miércoles en la ciudad. Boulevard Seguí entre Mitre y Corrientes y entre Roca y Moreno. Ituzaingó entre La Prida y Buenos Aires. Buenos Aires entre Galvez y 27 de febrero. Galvez entre España e Italia. Buenos Aires entre Uriburu y Centeno. Y Corrientes entre Amenábar y 27 de febrero.

16:54 en la República Argentina. Estamos haciendo Río Extra primera hora y vamos a repasar efemérides. En este caso, comenzamos con una efeméride musical. Un día como hoy, 26 de agosto del año 2004, a los 52 años, a causa de un aneurisma cerebral mientras dormía en su hogar, según informaba un diario norteamericano, fallecía la cantante estadounidense Laura Branigan.

También un día como hoy, un 26 de agosto de 1910, nacía en la ciudad macedonia de Uskup, actual Skopje, la religiosa católica Teresa de Calcuta, símbolo de la lucha contra la pobreza y premio Nobel de la Paz de 1979. Fue beatificada en 2003 por el Papa Juan Pablo II y declarada santa por el Papa Francisco en 2016. Un 26 de agosto de 1914 nacía en el municipio belga de Ixelles el escritor y profesor argentino Julio Florencio Cortázar, uno de los autores más destacados de la literatura latinoamericana de la segunda mitad del siglo XX. Varias películas se basan en cuentos suyos, como La cifra impar, Blow Up, Mentiras piadosas y El perseguidor. Y nombro, por supuesto, Rayuela, una de sus grandes obras. Y completamos el repaso, ya que un día como hoy también Coldplay lanzaba A Rush of Blood to the Head, publicado en 2002, el segundo álbum de estudio de la banda, que significó la confirmación de que aquella que había sorprendido al mundo con Parachutes no era una moda pasajera, sino que se instalaría. Son 10 álbumes de Coldplay y este sin dudas fue uno de los más exitosos.

0: sus bienes. El juez Ariel Lijo habilitó al exfuncionario a presentar documentación adicional dentro de 2 semanas. La fiscalía había detectado más de 20 puntos para aclarar. Colapinto seguirá como piloto titular de Alpine en 2027. El argentino tendrá otra temporada completa en la máxima categoría y se convertirá en el primer representante nacional en lograrlo después de Carlos Reutemann. La confirmación oficial será inminente.
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0: 9 grados, 7 décimas la temperatura en Rosario a esta hora. Cielo parcialmente nublado, la humedad del 85%, 7 de la mañana, 2 minutos.
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0: 7 de la mañana, 7 minutos en toda la Argentina. Saludamos a todos los amigos que nos sintonizan en esta hora. Muchos desde los autos, muchos desde sus hogares también, antes de salir a casa, antes de salir a la calle, desde casa, bueno, en el camino al colegio, a las escuelas. El saludo a los chicos y chicas especialmente que se han levantado para cumplir con sus obligaciones escolares. El deseo a ellos de que tengan un excelente día junto a sus docentes y compañeros en la escuela. Bueno, vamos a desarrollar algunos temas, Rodrigo.
1: Venimos cada tanto recorriendo las conferencias de prensa del vocero Adrián Rabier, que viene a suceder a Manuel Adorni, que recordemos que canchereaba permanentemente. Uh-huh. Y creo que el primer día, el día que debutó, vos dijiste, che, ya empezó con alguna...
0: ¿Sabés qué le dijeron? Tenés que entrar canchero acá, con aires de superioridad.
1: Bueno, ayer duró 53 minutos la conferencia de prensa de Adrián Rabier. Habló sobre la privatización de los trenes, dijo que al Estado le sale, no le han salido históricamente mucha plata, que a partir de ahora con las privatizaciones el Estado va a dejar de gastar en trenes. Habló también de las privatizaciones de las rutas, dijo que el Estado va a dejar de gastar mal en las rutas y que van a estar licitadas y concesionadas para que las rutas sean buenas de forma privada. Habló de varias cosas, dijo que Santiago Caputo iba a ser reemplazado por Santiago Oría. Esto es, el que hace, viste cuando el 24 de marzo, algunos videos que hizo el gobierno institucionales. Sí, sí, sí, sí. Bueno, el realizador de esos videos es un cineasta, Santiago Oría, que es el que maneja personalmente los videos de Javier Milei. Sí,
0: bueno, cineasta me parece que está siendo muy generoso en tu descripción.
1: Bueno, sí, no es Francis Ford Coppola.
0: Claro, no.
1: Es Christopher Nolan.
0: No,
1: pero
0: ni es Gastón Duprat, ni Mariano Con, ninguno de ellos.
1: Es el encargado de la producción audiovisual del gobierno. Sí. Lo insólito fue que un rato después...
0: Ahí está, eso me gustó más. Encargado de la producción audiovisual.
1: Bueno, lo insólito fue que un rato después de la conferencia de prensa en la que Adrián Rabier había anunciado que Santiago Oría iba a agarrar la comunicación digital del gobierno, tuvo que desmentirse a sí mismo. Algunos dicen que Karina Milei lo llamó enojada para decirle no lo hagas enojar a Santiago Caputo, no digas que está fuera del gobierno porque no está fuera del gobierno. Recordemos que Santiago Caputo muchas veces se lo ha vinculado, aunque no tiene cargo oficial. Uh-huh. Es ese que en los actos se disfraza tipo Peaky Blinders.
0: Sí. Todos lo conocemos.
1: Bueno, es una especie de monje negro que tiene el gobierno.
0: En los últimos tiempos se dio a conocer un poco más, se mostró un poco más.
1: Antes es verdad.
0: Estaba siempre entre bambalinas.
1: Bueno, este hombre que está entre bambalinas, ayer lo dieron por salido del gobierno, finalmente no va a salir, hay algún mar de fondo. Bueno, en este contexto del mar de fondo, vino siendo noticia o había sido noticia en los últimos 10 o 15 días que Milei se mostraba poco. Hubo una reunión de gabinete ayer, no hubo foto de la reunión de gabinete. Adrián Rabier dijo no hacía falta foto, era reunión privada. Raro, era reunión de gabinete. Uh-huh. En el mismo día en el que también llamó la atención, hace un mes más o menos, dejó de utilizar el presidente en su cuenta de X la figura de los mandriles para cuestionar a alguien. Tienes generalmente referencias anales. Ahora uh-huh. las referencias son escatológicas. Uh-huh. No vamos a repetirla,
0: no,
1: pero...
0: No hace falta.
1: A los periodistas lo califica de... Son una M. Uh-huh. Bueno, ayer vos decías, Ramiro, ¿cuánta, qué cantidad de tweets publicó el presidente?
2: Incontables.
1: Es como si hubiera
2: una estado, catarata de respuestas.
1: Es como si hubiera estado todo el tiempo en la tarde de ayer mirando cosas en Twitter y a cada cosa que publicaba un periodista con la que no estaba de acuerdo, son una M, subió el porcentaje de periodistas que somos poco creíbles o que somos una M, ya somos el 96,7%.
0: O sea, ya no un 95.
1: Hay más periodistas, hay solamente un 3,2% de periodistas que merecen ser respetados, el resto nos tienen que odiar, porque ese es el discurso, no odiamos lo suficiente a los periodistas. En este contexto...
2: Eran insultos o cuando encontraba un tuit que le gustaba ponía Masterclass.
1: Para aquel que insulta a un periodista.
0: Y ahora está cerrando con el chao italiano.
1: Chao,
0: claro. Sí, chao, ¿viste?
1: En lugar de fin, porque el fin quedó asociado a Adorni.
0: Sí.
1: Bueno, hubo una última reyerta, vamos a decirlo así, con Marcelo Bonelli. No voy a ponerme a decir que es el mejor periodista de economía de la Argentina, ni mucho menos.
0: No nos corresponde a nosotros.
1: Es uno más.
0: Defendiendo, sí, por supuesto, rechazando cualquier tipo de agravio. Si es a colega o a cualquier persona.
1: Bueno, el viernes había tenido una referencia a Marcelo Bonelli en su columna en Clarín, planteando que había ruido por la economía del gobierno, que no arrancaba la microeconomía, y que Javier Milei pensaba en algún enroque con respecto al Ministerio de Economía. Este renglón lo enojó a Javier Milei, que empezó a decirle un montón de cosas a Marcelo Bonelli. Ayer, en entrevista con Guillermo Andino, escuchá lo que decía Adrián Rabier justificando el enojo presidencial.
3: Ah, Javier Milei es una persona extraordinaria, uh-huh. una persona con una ética impecable. Si uno ve el trato que tiene para con los ministros o para mí, por ejemplo, para conmigo, el trato es impecable, muchísimo respeto, realmente hay un diálogo muy ameno, uh-huh. una persona que acepta críticas, con la que se puede dialogar, lejos de la imagen que quieren decir de él. Es verdad que tiene una ética tan pura que cuando ve mala fe en mentiras, por ejemplo, realmente le sale lo que le sale, uh-huh. y si algo lo caracteriza al presidente es su transparencia.
4: Sí, tal cual.
3: Entonces, cuando uno ve a Bonelli, por citar el ejemplo que él acaba de dar hace unos días, que realmente miente respecto a un posible despido del ministro de Economía, con el impacto que eso puede tener en los mercados.
4: Sí, tal cual.
3: Y además de lo que puede significar para esa relación entre dos personas que hoy que es simbiótica, ¿no? Esa relación, como la declara el presidente, la mentira realmente enoja. Entonces, ¿cómo se puede operar y no dar explicaciones? Porque Bonelli ha dado cantidad de presentaciones desde ese día, el presidente lo acusa y él no explica por qué ha mentido insistentemente en algo que nunca ocurrió, que nunca iba a pasar, y ese es el presidente. Si realmente estás dispuesto a mentir, entonces él va a atacar.
0: Bien. Juega de contragolpe, Milei.
1: Algo así como, si te gusta el durazno, bancate la pelusa. Sí. Más o menos así, dijo Adrián Rabier.
0: Sí, me quedé pensando en varias cosas, ¿no?
1: Recordemos que hace no tanto
0: se había
1: creado, está todavía la cuenta en X, de la Oficina de la Verdad. Uh-huh. Para haya leído George Orwell, uh-huh. 1984.
0: Sí, la Oficina de la Verdad. ¿Quién estaba al frente de la Oficina de la Verdad? John Doe, ¿no?
1: Sí, un tuitero cercano al gobierno.
0: Bien, bueno, el vocero intentando justificar, no solamente intentando justificar, sino validando esta frontalidad que tiene el presidente y estos modos que tiene ante determinadas situaciones que lo enojan.
1: A ver,
0: él lo valida, porque está diciendo, por otro lado, que es un prácticamente una niña de 15 años, como trata a los ministros y como trata al resto de la gente, una niña de cristal. Pero que se convierte en el increíble Hulk cuando escucha cosas que no les gusta, especialmente de los periodistas.
5: Describiendo una personalidad que, la verdad, ninguno de nosotros, yo creo que no solamente nosotros los que estamos acá, ninguna persona a pie, digamos, ha visto todavía, no sé. Seguro que nosotros estaremos viviendo una realidad paralela que no lo estamos viendo.
1: ¿Saben qué me hizo acordar? En otra época, otras generaciones, a las mamás que le decían a los hijos, no lo van a enojar a papá que llegó a dormir la siesta, papá está cansado.
0: No podemos justificar tampoco ni validar ese tipo de brote y de reacción, como que está bueno, porque en nombre de la bandera de la frontalidad y la transparencia, valido cualquier arrebato y cualquier cosa que digan en contra de cualquier persona.
2: A mí lo que más me llama la atención de la declaración que trae Miró acá a la mesa es la primera parte, donde él dice que es muy abierto a las críticas.
5: Eso.
2: De que con los ministros, de que con él, ustedes realmente, sin conocerlo, pero por lo que se ve, lo ven a Milei abierto cuando alguien le venga a decir algo que no le gusta. Cuando lo vemos reaccionar de la manera que reacciona, tecleando, no es diciendo.
1: Mira, sino que es. Recuerdo, en línea con lo que vos decís, una entrevista con Trebuch y con Majul, en la que Trebuch intentó preguntar algo. ¿Te acuerdas que lo charlábamos acá?
2: Sí.
1: ¿Me vas a dejar terminar?
0: Claro. Sí.
2: Entonces, no nos tomen. A ver, no digas nada. Última, salí por la tangente, hacé tu trabajo, porque te pusieron como vocero para tratar de defender algo que es a veces indefendible, pero no tomes a la generalidad de la población. De una manera, no podés decir que la persona que está caracterizada por las reacciones, querés justificar con la frontalidad, bueno, última, es un argumento, pero no me digas lo primero, no me digas que es abierto a las críticas.
1: Y claramente no hay paridad entre un presidente que puede decir Sebastián Sosa, Ramiro Superti o Marcelo Bonero, o el que sea, no hay paridad entre un presidente y un periodista a la hora del trato y la hora de lo que puede hacer, el poder que tiene un presidente para nombrarlo. Y además lo hemos dicho en otros momentos, o sea, si Capitanich estaba mal cuando rompía las hojas de Clarín en conferencia de prensa, está mal que lo haga Milei también. No es que hay una ideología que es más válida que la otra para atacar al periodismo.
0: Lo peor que puede hacer el vocero es caer en la lógica de quedar impregnado por aquel personaje o aquella institución en la cual pretende comunicar, y no lo hace justamente con las herramientas profesionales del vocero que lógicamente intentará justificar, intentará maquillar con buen arte y con buenas palabras y con los mejores argumentos que encuentre, pero cuando pierde la perspectiva y esa distancia de lo profesional y queda inmerso,
2: claro,
0: en la lógica o en la locura o en dejar de ver cosas que son obvias porque se fanatizan propiamente con esa persona a la cual representan o la institución sobre la cual están trabajando, bueno, pierde un poco el eje y el sentido de su trabajo. Adrián Rabier, que como decías, comenzó con algunas dudas, que bueno, brindó esta entrevista, que esto fue una entrevista mano a mano con Guillermo Andino.
1: Con Guillermo Andino, sí.
0: Bueno, y que no tiene una tarea fácil por delante.
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5: 9 grados 3 décimas la temperatura en Rosario a esta hora. 8 grados 8 décimas la sensación térmica, cielo mayormente nublado. La humedad del 87%. La presión 1006.6 hectopascales. El viento sopla desde el este a 6 kilómetros en la hora y la visibilidad alcanza los 15 kilómetros. Para este miércoles esperamos la máxima de 21 grados con cielo parcialmente nublado durante toda la jornada.
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0: 7:20 de la mañana en todo el país. El cielo celeste mayormente, ¿no? Les pido por favor que se asomen a mis compañeros, que miren por la ventana y me digan a ver qué es lo que están viendo o si es mi percepción solamente. Bueno, miró, se paró, se acercó a la ventana. Cielo mayormente celeste, ¿no? Bueno,
1: si miramos, ojalá. Seba, igual de acá se ve un poco más cubierto. Hay
0: más
1: como
0: cubierto,
1: una nube,
0: desde tu lugar,
1: desde mi perspectiva.
0: Desde alguna nube, bueno.
2: Sí, sí, en sí. Alguna época, Seba, hacíamos el momento especial de todo esto. Miren el horizonte cómo está saliendo el sol. Una explosión de colores.
1: Los
2: lápices de colores. No sé si lo ves desde ahí.
0: No, veo un pedazo de río a mi derecha con algunas nubes.
2: Un pedazo de río. Pasó Oliverio Girondo y te dijo la metáfora.
0: Un pedazo de río. Bueno, amigos, seguimos con las noticias del espectáculo. No, tenemos a Rami, perdón, Claudio.
3: Hola,
0: me fui para el otro lado,
3: A los Ravier.
0: A los Ravier, no, bueno, pero acá fue involuntario.
3: Fue involuntario, por supuesto. Después cualquier cosa lo aclarás en Twitter. Se viene un nuevo clásico en el fútbol rosarino. No tiene fecha confirmada, va a ser en la jornada número 8. La 7 es la última que tiene días y horarios. Central juega el sábado en el Gigante contra Gimnasia de La Plata. Newell's juega el lunes contra Estudiantes como visitante. Estudiantes tiene Copa Argentina mañana, por eso también el partido va el día lunes. En principio, en el bosquejo, cuando sale el fixture inicial, era domingo 6 de septiembre, el clásico en el Gigante de Arroyito entre Central y Newell's. El tema está en que ya hay un pedido para que se juegue el sábado.
0: Y nos van a dejar 2 días menos descanso a nosotros.
3: Ah, claro, vos hablando como sí, integrante de la delegación rojinegra.
0: Por supuesto.
3: Claro, Newell's juega el lunes, sería un día menos.
0: Central no juega el sábado.
3: Claro, pero el partido tiene que jugarse el domingo o el sábado.
0: No, Newell's juega a las 7 de la tarde.
3: ¿Cuándo?
0: El lunes.
3: El lunes Newell's a las 7 de la tarde, Central el sábado a las 5.
0: Y son 2 días, ¿no? ¿Cómo uno? 2 días menos.
3: No, pero si no, el partido se jugaría el domingo. La diferencia es de un día. El partido o se juega domingo o se juega sábado.
2: Yo escuché
3: o
2: que
3: se
2: Newell's
3: juega el domingo 6 o el sábado 5.
2: Yo escuché que Newell's pedía jugar el sábado, ¿eh?
0: No sé, yo te digo, son 2 días menos de descanso.
3: Sí, los clubes están de acuerdo.
0: Vos miró, contale como quieras.
3: Pero andale, dale.
0: ¿Están de acuerdo?
3: Te llevamos a Bellavista para que le diga, Fran, ¿qué estás haciendo? Porque
0: no, bueno, no me meto, clubes... es una observación nada más de mi parte, una cuenta matemática.
3: Para mí es un día menos.
0: Bien.
3: Porque el partido tiene que jugarse sí o sí el fin de semana.
0: Está bien,
3: del...
0: pero llegan con sí. Está bien, llegan un día menos, pero llegan con 2 días de diferencia.
3: Y pero porque Estudiantes
0: descansó
3: y porque
0: más.
3: El fixture marcó que, y pero Central jugó Copa Libertadores en el medio también, si vamos a
0: yo
3: en cuanto
0: culpa
3: a
0: tengo
3: que
0: juego Copa
2: Libertadores. Le puedo decir una frase al conductor.
0: Culpa tengo Copa Libertadores.
3: Y el otro lado te van a decir que culpa tiene Central de que el rival de Newell's sea Estudiantes, que tiene también Copa Argentina antes, por
0: ahí, bueno,
3: el
0: sí,
3: lunes.
0: Sí.
2: Hay una frase para el conductor, las excusas no se televisan.
0: No, en absoluto, no intento. Que sea una excusa, ni mucho menos.
3: Bueno, no está confirmado todavía.
0: No está confirmado.
3: La AFA, yo creo que va a ir el sábado a las 5 de la tarde.
0: Para mí también.
3: Va a ir el sábado, por aparte, porque es un pedido de la AFA.
0: Sí.
3: Y le preguntaron al Ministerio de Seguridad en Santa Fe, dijo, nos da lo mismo, organicémoslo. No hay ningún problema al respecto, así que todo parece indicar de que va sábado a las 5 de la tarde. Yo creo que el sábado es un buen día para los clásicos porque te da el domingo de recuperación, ya sea te haya ido bien o mal.
0: No tenés que ver la cara al día siguiente a tu compañero de trabajo.
3: Exactamente, baja la espuma para el lunes,
0: sí,
3: puede llegar
0: bueno
3: a ser, o también aquellos que tienen jornada.
0: Es más
3: de
0: fácil quedarse encerrado todo el domingo en la casa que el lunes.
3: Y el lunes fingí demencia y no pasó nada, ni para bien ni para mal, tal vez. Bueno, lo cierto es que esto va a ser oficial en las próximas horas, a la espera también de que haya confirmación, no solamente porque el AFA no va a anunciar solamente la fecha 8, sino que
0: sí
3: va a lanzar 3 o 4 jornadas consecutivas. Pueden estar esperando el partido de River de hoy, o tal vez no, si no es una cuestión de organización interna, justamente a partir de lo que ya está confirmado, que es la próxima fecha, y donde tendríamos que aguardar la próxima ratificación. Sí, el tema del descanso es algo que vamos a debatir seguramente una vez que tengamos la fecha. Para mí, si va sábado, es un día.
0: Yo creo que 4 días y medio se recuperan,
3: sí,
0: más allá de esta chanza que yo estoy tirando arriba de la mesa.
3: Kudelka tiene la chance, a Fabiani le salió muy mal en su momento, cuando Fabiani, te acordás, cuidó jugadores pensando en el clásico, tenía una semana y le salió mal porque fue derrota en ambos partidos. El tema del calendario es que justamente el rival de Newell's es Estudiantes de La Plata, que está jugando Copa Argentina y también Copa Libertadores.
0: Yo recuerdo al profesor Marcelo Yarzún, ¿te acordás? Que trabajó en Newell's con Mirko Josic, vino él, fue el chileno que era preparador físico.
3: Exactamente.
0: Y él sostenía que el equipo que jugaba miércoles y domingo estaba mejor preparado físicamente que aquel que jugaba con la ventana de una semana.
3: Con la ventana de una semana, bueno. En Europa
0: lo argumentaba y lo justificaba.
3: En Europa se juega de esa manera, se va. Han empezado todas las ligas europeas y uno ve, es más, por ejemplo, la Premier arrancó este fin de semana, se está jugando entre semana lo que sería la Copa Argentina Inglesa, y los equipos van con el mismo plantel. Sí, sí, son sí, muy sí, pocos sí, los que rotan, y los que rotan, rotan 100%, pero porque tienen dos equipos dentro, claro, del plantel. Entonces, claro, incorporaron pensando en esta competencia, la iba a jugar con futbolistas que tal vez pelearían por una titularidad en cualquier otro equipo. Y yo te decía en el comienzo del programa, y es un tema que nos introdujo Rodrigo en el comienzo de la semana, de que va a haber otro clásico, no solamente el del fútbol argentino de primera división, sino que habrá clásico en la Copa Santa Fe. Esto tiene que ver con lo que sucedió el último fin de semana, la clasificación de Newell's y de Central para jugar semifinales de Copa Santa Fe. Antes te mencionaba un único antecedente, que fue la Copa Santa Fe el año 2016, donde se jugó a ida y vuelta. En ese momento era partido de ida y también de revancha. Empataron 0-0 los dos partidos y terminó pasando Newell's por penales en el Gigante Arroyito, un equipo de Newell's que lo dirigía Juan Pablo Boivoda. El de Central lo dirigía Leo Fernández, y en Newell's se destacaba la presencia, yo te repaso rápidamente, el arquero de Central era Jeremías Ledesma, por ejemplo. Uh-huh. Después Nicolás Ramírez, Alarcón, Alfani, Nahuel Gómez, Vanega, Mancilla, Diego Becker, que está haciendo figura en el ascenso, es la figura de Tristán Suárez.
0: Mirá, el otro día hizo un golazo.
3: Hizo un golazo de tiro libre, viene haciendo goles todas las fechas, que estaría jugando una hipotética final con Ferro por ascender. Así que un Diego Becker, que
2: la joya Becker,
3: la joyita.
2: El hermano.
3: Claro.
0: Pablo Becker.
3: Pablo era el hermano más grande, que era el más talentoso. Sí. Era de Cristal. También por eso el juego con la joya, porque tuvo muchas lesiones para él.
0: Mira.
3: Recuerdo un gol en Copa Sudamericana contra Boca, un tiro libre sobre la hora. Diego Becker es el que aparece después, que era un carrilero por izquierda, zurdo. Uh-huh. Bueno, en este caso, atravesando un buen momento personal, 28 años, no es tan grande, en el ascenso argentino. Andrés Lloy entró en el segundo tiempo, Malcom Pilone, Joel Reynoso y Maxi Lovera, tal vez el más conocido de los jugadores ofensivos de Central. En esa tarde, Ezequiel Unzain, él era el arquero de Newell's en ese partido de Copa Argentina, Monzón, Polachi, Lisandro Martínez y Milton Valenzuela, fíjate esa defensa. Aquel que iba a ver la reserva de Newell's los tiene a todos.
0: Sí, por supuesto.
3: Y lo que se hablaba de la saga Polachi-Licha Martínez también.
0: Polachi debe haber sido el jugador con más partidos en la historia de Newell's en reserva.
3: En la reserva. Mis amigos iban, me acuerdo que los que iban temprano a ver reserva lo mencionaban habitualmente. Brian Rivero, Jalil Elías, Emiliano Franco y Rotondi, que está en el fútbol mexicano, Milton Trepo y Matías Tisera. Uh-huh. Ese fue el equipo de Newell's entonces, Copa Santa Fe, hace 10 años atrás, 2016. Ahora vuelven a jugar. No tiene día todavía el partido, tiene que jugarse entre el 30 de agosto y el 7 de septiembre, y lo que es más particular es que no tiene locación todavía, es decir, no se sabe dónde, se tiene que sortear la localía. El último partido, 31 de julio, en el Gigante de Arroyito, pero antes habían jugado el partido de ida en el Coloso. Newell's le ganó al Timbuense 1-0, gol de Ivo Pavicic. Central le ganó a los Andes de Alcorta 1-0, gol de Santiago Segovia, te lo mencionaba antes.
0: Perdóname, ¿esta instancia cuál es?
3: Es semifinales.
0: Bien.
3: Semifinales.
0: Qué
3: de
0: raro
3: Copa
0: que
3: Santa
0: lleguen
3: Fe
0: a semifinales y coincidan,
3: claro,
0: y no
3: del otro lado
0: armado para que lleguen a la final.
3: Claro, Atlético Tostado y 9 de julio de Rafaela.
2: Para los equipos del resto de la provincia, que no es Rosario, es un desafío muy lindo, muy importante, porque juegan lo mejor que tienen contra la reserva de Newell's o Central, pero es una copa que validan mucho. Uno recorre las ligas del interior y de la provincia. Es un partido y un torneo al que le ponen mucha expectativa.
3: Por eso quedaron eliminados y no lograron enfrentarse en 10 años. Y vuelven a verse las caras recién en esta edición del 2026.
2: En 2017 la ganó Central esa copa, recuerdo, contra Atlético de Rafaela. Atajaba Ledesma, el técnico de Leo Fernández. Y el delantero de Central era uno que prometía mucho en las inferiores, Cosia.
3: Cosia, bueno, Agustín Cosia ingresó en el segundo tiempo en el partido que mencionaba recién, en el Gigante Arroyito, que termina ganando Newell's por penales. Así que a la espera primero de que AFA nos diga si es sábado 5 o domingo 6 el clásico, el que realmente importa, que es el de primera división, y también para ver, una vez que se conozca esa fecha, cuándo se juega este clásico de semifinales de Copa Santa Fe.
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7 de la mañana, 40 minutos en toda la Argentina. Ahora sí, podemos apreciar la claridad de este día, con el cielo parcialmente nublado. Podemos observar también el río Paraná a nuestro costado. Podemos observar la avenida Carballo, el tránsito que comienza a aumentar, a ser más intenso a esta hora. 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
1: Robert Smith explicó por qué prácticamente no habla en los shows de The Cure.
0: Mira.
1: Si tuvieron la oportunidad alguna vez de verlo.
0: Ahora se lo voy a buscar, a ver si le muestro a los muchachos acá.
1: Ya él, igual desde siempre, con su aspecto, digamos.
0: Ahora le voy a mostrar a Superti.
1: Dice más que mil palabras, como dice la frase. Pero bueno, él contó porque decide directamente no hablar y hacer su show, subir al escenario, cantar, tocar sus canciones e irse. Él hace recitales larguísimos, ¿sabes?
2: Son esos hombres que envejecen en señora.
1: Y por eso a lo mejor...
3: Se convirtió en señora.
1: Claro, y por eso a lo mejor, viste, con respecto a el uso del maquillaje, él trata poder cambiar esto de no hablar por su imagen, para que llame más la atención y que no parezca aburrido. Bueno, no sabemos.
2: Lo banco, está perfecto.
1: No sabemos si es una estrategia.
0: Yo creo que es artístico lo que hace.
2: Claro.
0: Y es una forma de histrionismo muy particular.
1: Claro, él lo que dice es, a mí no me gusta hablar arriba del escenario.
2: Aparte, ustedes me pagaron para que yo cante.
1: Claro, y prefiero usar ese tiempo para cantar. Listo. O sea, ustedes pagaron una entrada para verme cantar. Entonces, ¿qué quieren?
0: Se comunica a través de sus canciones y lo bien que lo hace.
1: Claro, dice, si no hablo, ¿tenemos tiempo para una canción más? Eso es lo que pregunta a veces. Dice, yo no voy a hablar tanto, no la voy a estirar tanto. Directamente canto una canción más. Y bueno, ese pequeño silencio que a veces hace entre canciones es lo que separa a una de otra, que muchas veces los artistas van contando la historia de alguna canción, cuentan un poco cómo la hicieron o alguna anécdota. Y durante un último show que hizo ahora, bueno, él estuvo hablando y dijo que él puede seguir sin hablar todo el tiempo. A veces le pregunta a la gente, tiene mucho para seguir diciendo, pero en sus canciones. Entonces prefiere hacer música, prefiere tomarse ese tiempo para eso y directamente no hablar de demasiado. Incluso en un momento cuando empieza a hablar y empieza a contar que realmente no le gusta hablar justamente en público, como que iba a decir una cosa y dice, se ve que en su mente dijo, vamos a cantar.
0: Yo creo que ya su público espera este tipo de conductas.
1: Claro.
0: Y le festeja y le celebra ese andar parsimonioso que tiene arriba del escenario. Y que amaga con decir algo, sonríe y sigue en silencio.
1: Claro. Y él mismo dijo que
0: perdió forma parte de su personalidad.
1: Sí, dijo, perdió la facilidad de hablar en escenario. Tal vez le da vergüenza, lo pone nervioso.
0: No, yo creo que lo hace intencionalmente para generar ese tipo de...
3: A ver, hay otro estilo de artista, Georgie, que son esos que vienen con mucha demagogia. Hay muchos que vienen al país y dicen, ustedes, el mejor público del mundo, los quiero, los amo. ¿Qué preferimos, la demagogia o lo que dice... Robert, que dice, ya está, ¿para qué mentir?
2: Yo vengo a cantar.
3: Vengo a cantar.
2: Igual el peor es el que quiere ser gracioso. Esa da hasta incomodidad.
1: Sí, o el que dice algo, quiere decir alguna palabra, por ejemplo, los que vienen de afuera en español y no se le entiende absolutamente nada. Así, no digas.
2: Canta. Vinimos a escucharte cantar.
1: Claro. Así que, bueno, fue sincero. Robert Smith no aclaró demasiado, no dijo si es una cuestión de que no le gusta hablar, que le cuesta. No, él dijo directamente que no le gusta, que prefiere directamente demostrarlo con su talento, con sus canciones, que todo lo que tiene para decir lo dice en las canciones. Y el público, la verdad, que lo tomó muy, muy bien. En un principio esto se había cuestionado en sus comienzos. ¿Por qué no habla? ¿Qué es lo que está escondiendo? Bueno, la gente después, con el paso del tiempo, se acostumbró a esto y hoy en día lo banca mucho.
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3: Atención, durante la madrugada en la zona de Mendoza y Wilde se registró un siniestro vial. Lo que queremos informar ahora es que la calzada ya se encuentra liberada, aunque recomendamos circular con precaución. Ahora sí, vamos a seguir contando las reducciones de calzada que tienen que ver con las obras en la ciudad. Newbery de Avenida Real a Wilde, Ovidio Lagos entre Rueda y 27 de Febrero, Boulevard Oroño y Milán, Pellegrini y Cuyen, Avenida Sabín y Don Bosco y Uriburu entre Avellaneda y Juan Pablo II, carril de este a oeste.
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0: 7:53, Steve Winwood sonando en Río 96.9. Y en un ratito va a estar con nosotros Lourdes Duarte, nuestra psicóloga, que la convocamos siempre para tratar temas que nos resultan muy interesantes. Así que después de las 8 quédate, porque vamos a estar charlando con Lourdes. Ahora, Rodrigo Miró, más información.
1: Hoy a las 14 horas, 2 de la tarde, hay audiencia en el Centro de Justicia Penal por el femicidio de Karina Candelas. Esta mujer que era encargada de una farmacia en Dorrego y Ceballos fue noticia a nivel nacional. Inclusive fue impactante el hecho y para quienes viven en el barrio no entendían qué había pasado. Uh-huh. Había una ambulancia, policías en pleno centro a la mañana. Bueno, la expareja de Karina se acercó hasta la farmacia, estacionó en doble fila, bajó hasta la farmacia, preguntó por ella, se fue hasta el cuartito del fondo donde estaba la encargada de la farmacia y la apuñaló. Esto le significará hoy una audiencia imputativa. Fue detenido minutos después del hecho, cuando, según lo que dijo la policía, él volvió a su auto, manejó hasta Colón al 2000, plenamente consciente de lo que estaba haciendo, no chocó ningún auto, manejó normalmente, llegó hasta ese lugar. Entró al edificio en el que vivía, quiso subir, según dijo la policía, bueno, el informe policial consta de eso, con la intención de tirarse desde la terraza para quitarse la vida. Bueno, todo esto será puesto en agenda hoy en sede judicial, en el Centro de Justicia Penal. La fiscal Laura Ricardo va a imputarlo, o pretenderá imputarlo, por el femicidio de su expareja. Según dijeron las compañeras de trabajo, y lo confirma la familia, ella venía siendo hostigada por su expareja desde que se pelearon, desde que dejaron de ser pareja, mejor uh-huh. dicho. Bueno, él venía hostigándola, inclusive con presencia en el lugar de trabajo. La defensa de Martín Banchero, que ese es el nombre del femicida, va a intentar instalar, o al menos hizo en la previa con declaraciones en los medios, la inimputabilidad de este hombre, planteando que, bueno, que debería ser corrido en imputación penal por situación psiquiátrica. El abogado defensor de Martín Banchero es el ex fiscal Mariano Ríos Artacho. Ajá. Como particularidad, no hace a esto que va a hacer hoy, que es la defensa de un imputado. Cuando era fiscal en 2022, acá enfrente, en la zona de Forum, unos edificios que están frente a la radio, había un financista, Sebastián Grimaldi, al que allanaron. Él era fiscal en materia de delitos económicos. Cuando allanan a Sebastián Grimaldi, uno de los elementos que queda en la causa es un Mercedes-Benz que uh-huh. pertenecía al financista. Bien. Tiempo después, cuando van a buscar a un comisario, el comisario Álvaro Rosales, que estaba imputado y acusado por abuso sexual de una chica joven en la escuela de cadetes de la policía, aparece en ese lugar el Mercedes-Benz del financista Grimaldi. ¿Cómo llegó hasta ahí?, se preguntaban. Bueno, el fiscal Mariano Ríos Artacho le había dado la llave del Mercedes-Benz del financista a un comisario que luego fue imputado.
0: Está bien.
1: Meses después.
0: Tiene que poner una concesionaria, Ríos Artacho.
1: Meses después, en Ezeiza, en el aeropuerto de Ezeiza, la Procunar venía siguiendo un comisario vinculado a los monos, Juan José Raffo, que estaba prófugo de la justicia. Aparece en Ezeiza yéndose a Miami en un Chevrolet Cruz. El Chevrolet Cruz estaba a nombre del fiscal Mariano Ríos Artacho. Gente decía, ¿qué hace?
0: O rentacar.
1: El comisario prófugo de la justicia en un auto que pertenece al fiscal. Se lo había vendido a su amigo el comisario Rosales, no habían hecho la transferencia y el comisario Rosales se lo había prestado al otro comisario que estaba prófugo de la justicia. Casualidades. Cuando estos dos temas llegaron a la legislatura y estaba por ser destituido como fiscal, Ríos Artacho renunció. Claro. Hoy se dedica a ejercer como abogado en el mundo privado.
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1: Ocho en punto de la mañana, la temperatura en Rosario a esta hora 9 grados 3 décimas, la humedad del 87%. En julio viajaron menos argentinos al exterior y crecieron los extranjeros en el país. Según un informe del INDEC, en julio pasado la llegada de turistas no residentes sumó 466.200 personas, un 9,1% más que un año atrás, y se registró 697.200 salidas de residentes hacia el exterior, un 17,3% menos interanual.

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2: A minutos de las 10 de la mañana actualizamos la información del tránsito en Rosario y la región para Río GPS. En el tramado urbano, las cuadrillas de emergencia asisten un siniestro vial sobre el cruce de San Juan y Avenida Belgrano, por lo que las autoridades recomiendan evitar la zona ribereña. Asimismo, se registran interrupciones totales de circulación en calle 9 de Julio entre Maipú y La Prida, en Colón, a la altura de la Biblioteca Vigil, hasta las 13 horas, y en tramos puntuales de Boulevard Seguí, calle Buenos Aires, Corrientes, Ituzaingó y Gálvez. Respecto a las conexiones regionales, la autopista Rosario-Santa Fe implementa a partir de las 14 horas un corte total para el ingreso de camiones en el kilómetro cero en sentido al norte, derivando el tránsito pesado a la Ruta Nacional 34 debido a la calibración de balanzas en el kilómetro 7. Además, se solicita precaución por horas activas a la altura de Granadero Baigorria, Desvío Arijón y Sauce Viejo. Por último, en la Ruta Nacional A012 prosiguen los cortes progresivos en el enlace con la autopista a Buenos Aires y mantiene la interrupción total en el cruce con la Ruta Nacional 34, donde el tránsito pesado tiene prohibida la circulación entre la Ruta 9 y la 34, mientras que el tránsito liviano se desplaza mediante los desvíos locales habilitados. Monitoreo de tránsito y servicios en tiempo real para Río GPS. En cualquier momento volvemos. Más información en redboing.com. Bien informados.
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2: Ya vamos llegando a las 6 de la tarde, reconectamos con Río GPS para actualizar la información del tránsito en tiempo real en Rosario y la región. Movilización y cortes en el centro. El tránsito en el centro de Rosario presenta demoras y desvíos intermitentes debido a una movilización social que se dirige hacia la sede de Gobernación. El recorrido de la marcha se inició a las 5 de la tarde desde la Plaza 25 de Mayo, La Prida y Córdoba, con destino a la Plaza San Martín, en Dorrego y Santa Fe. Estado de la circulación, los cortes son momentáneos e intermitentes a medida que avanza la columna. Personal municipal regula el paso vehicular y desvía las líneas de transporte urbano en las calles transversales. Repasamos algunas obras en la ciudad. La Prida sigue cortado en el tramo entre Mendoza y 9 de Julio por trabajos de mantenimiento. Juan B. Justo entre Drau y Cordiviola, tránsito cortado por obras por un plazo aproximado de 7 días. Y en San Martín, entre Tucumán y Catamarca, el tránsito está cortado por obras hoy hasta las 18 horas aproximadamente. Vamos a rutas, accesos y autopistas. Rosario Santa Fe, donde se registra congestión vehicular en el kilómetro 30 a la altura de Villa La Ribera, debido a la gran afluencia de tránsito pesado y camiones detenidos en la banquina en ambas manos. Se solicita desde ya transitar con mucha precaución. Y por último, el puente Rosario Victoria, con tránsito normal y sin demoras en ambos sentidos. Se recuerda la velocidad máxima para camiones de 80 kilómetros por hora y la máxima para micros de 90 kilómetros por hora. Ante las demoras por la movilización en el centro y los trabajos en rutas, se recomienda planificar los recorridos con antelación, circular con paciencia y respetar la señalización preventiva. Monitoreo de tránsito en esta vuelta a casa en tiempo real para Río GPS. 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